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0: arriba, que es fin de semana, che, sábado de noche. Estoy J Balvin con mi gente. A ver, ¿a dónde están ustedes? ¿Desde dónde se suman? 11 50 25 95 10. Saludos para Alfredo, chofer de aplicaciones, prendido, escuchando Metro Power Hits. ¿Desde dónde te sumas vos? Abrazo para Manuel, prendido desde Posadas Misiones. Quiero escucharlos. Manda tu audio, dale, 11 50 25 95 10. Este fin de semana lo compartimos juntos con grandes canciones acá en la radio.
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Fin de semana largo, estás en 95.1, esto es Metro Power Hits. Y estas canciones que no pasan de moda, son clásicos ya. Soda Stereo, Persiana Americana. 20 minutos de las 9 de la noche. Mañana Franco Colapinto corre nuevamente en el Gran Premio de Barcelona. Es la carrera número 7 de la temporada 2026. Mañana Franco va a largar en la posición número 13 con Alpine. Se va a estar llevando adelante el circuito de Barcelona. 66 vueltas que tiene. A las 10 de la mañana arranca la carrera, hora de Argentina. Esto es Justin Timberlake, Rock Your Body.

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0: de semana. Y lo mejor de todo es que es fin de largo, sí. Tenemos sábado, domingo y lunes para descansar, para hacer lo que queramos. Acá estamos nosotros acompañándote con grandes canciones. David Guetta con I'm Good a las 9 de la noche, 28 minutos. La temperatura sigue bajando, ¿eh? En este momento 6 grados la térmica en la ciudad de Buenos Aires. El cielo está cubierto, llovizna en algunos puntos de Buenos Aires. Si tenés pensado salir, si estás por ir a cenar a algún lugar, si te estás por juntar con tus amigos, si hoy salís a bailar, abrigate, abrigate. Yo sé que está bueno estrenar ahí alguna remerita, alguna blusita, pero hace un frío de locos, por favor, que después estamos toda la semana con dolor de garganta. Mañana domingo, el frío que estamos sintiendo ahora va a estar pero peor todavía. Mañana domingo, mínima de 3 grados, máxima de 9 en la ciudad de Buenos Aires. En la madrugada se esperan algunas lloviznas y durante la mañana y durante la tarde del domingo se espera que el cielo despeje un poco y salga el sol. El lunes la mínima va a ser de 4 grados, la máxima de 14 y el cielo va a estar despejado en toda la jornada. Repasamos tránsito. A esta hora hay calzada reducida en la ruta 11. Hay un micro detenido en el kilómetro 375 sentido hacia Mar del Plata. Esto es en la zona de Costa Esmeralda. Está generando ahí algunas complicaciones. La ruta 2 también está con algunas complicaciones. Hay calzada reducida por un camión detenido en el kilómetro 158 en la zona de Lezama, también sentido hacia Mar del Plata. Después, ten en cuenta que está complicada la autopista de Lepiane, mano hacia zona sur, hacia el enlace con la autopista Richeri. Hay corte en Avenida Santa Fe y Borges por un accidente. Y también está cortada Segurola y García, calzada reducida ahí por otro accidente vial. Subtes, trenes y el Premetro funcionando con su cronograma habitual de fin de semana, sábado de la noche. Acá la música no para.
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0: 9 de la noche, 34 minutos. Me encanta este nuevo sonido. Forma parte del nuevo disco de Olivia Rodrigo que salió en los últimos días. Esto es Drop Dead.

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Black Eyed Peas con I Got a Feeling. 9:46 PM. ¿Vos en qué andás? ¿Cómo te trata este fin de semana largo? ¿Arreglaste algún plancito o con esta lluvia y con este frío preferiste quedarte en casa? 11:50, 25, 95, 10. Saludos para vos que estás laburando arriba del auto, recorriendo las calles de Buenos Aires. Bueno, estamos poniéndole musiquita a cada momento de tu vida, a esta noche de sábado, canciones que machean, pero espectacular con este sábado lluvioso, nublado. El frío que hace, por favor. 11:50, 25, 95, 10. Llegan los hermanos Ardelli, Airbag, Cae el Sol.

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¿Qué tal, qué tal? Nueva hora juntos. Bienvenido, bienvenida a las 10 de la noche en todo el país. Acá estamos en vivo, listos para acompañarte, como siempre, en esta nueva hora con grandes canciones en la radio. En Buenos Aires la temperatura no deja de bajar, es 6 grados la térmica en este momento. Mi nombre es Cami Gutiérrez y te adelanto que en minutos se vienen temones, por ejemplo, de Metro Power Hits. ¿Qué tal, qué tal? Nueva hora juntos. Bienvenido, bienvenida a las 10 de la noche en todo el país. Acá estamos en vivo, listos para acompañarte, como siempre, en esta nueva hora con grandes canciones en la radio.

en Buenos Aires la temperatura no deja de bajar, es 6 grados la térmica en este momento. Mi nombre es Cami Gutiérrez y te adelanto que en minutos se vienen temones, por ejemplo, de Miley Cyrus, de Shakira, vas a escuchar a Emilia, Dua Lipa y muchos más acá en 95.1.

0: y Maluma, estés amigos con derechos. 10 de la noche, 6 minutos. Saludos para vos, que quizás hoy estás escuchando la radio por primera vez. Capaz nos enganchaste de casualidad, capaz que recién nos conocés. Qué lindo, ¿eh? Que te quedes, que nos elijas. Saludos, por ejemplo, para Alex Gómez, que nos está escuchando hoy por primera vez. Gracias por estar ahí del otro lado, ¿eh? 11 50 25 95 10. Estamos conectadísimos. Vos todavía estás a tiempo de mandar tu mensaje. Salís en vivo acá en el fin de semana de Metro Power Hits 95.1. 11 50 25 95 10. Worldwide, baby.
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Andrés Calamaro con mi gin tonic. ¿Seguís pidiendo deseos cada vez que pasás por abajo de un tren? ¿Abajo de un puente? ¿Creés en esas cosas? ¿No pasás por abajo de las escaleras porque pensás que da 7 años de mala suerte? Me gusta escuchar esas supersticiones. ¿En qué crees? ¿En qué no? 11 50 25 95 10. 10 de la noche, 17 minutos. Y llegan ellos. Son los Coldplay con A Sky Full of Stars.

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0: Miley Cyrus con Flowers. 10 de la noche, 25 minutos en Buenos Aires, 8 grados, 8 décimas, pero la térmica está en 6 grados. Frío, frío, frío en este fin de semana. Lloviznas en algunos puntos de la ciudad y mucha, pero mucha humedad. Mañana domingo prepárate porque va a seguir así y va a bajar más la temperatura. Mínima 3 para mañana, máxima de 9 grados con lloviznas durante las primeras horas. Después parece que despeja y sale el sol a la tarde, mediodía barra tarde te diría. Lunes, mínima de 4, máxima de 14 grados y el cielo despejado en la ciudad de Buenos Aires para terminar el fin de semana largo. Repasamos tránsito a esta hora. Ten en cuenta que hubo un accidente en la zona de Villa Crespo entre un colectivo de la línea 145 y un auto. Hay corte en Malavia y Vera, corte total en la zona y están trabajando los bomberos en el lugar. Ten en cuenta también que está cortada San Nicolás y Santo Tomé, corte parcial por un accidente. La autopista Buenos Aires-La Plata está con calzada reducida por otro accidente en el kilómetro 14 sentido hacia Capital Federal. Y la ruta 11 también tiene calzada reducida sentido hacia Mar del Plata en el kilómetro 375. En la zona de Costa Esmeralda por un micro detenido. Lo mismo en la ruta 2. Hay un camión detenido en el kilómetro 150 sentido hacia Mar del Plata en la zona de Lezama y obviamente está generando algunas complicaciones en el área. Subtes, trenes y premetro funcionando con su cronograma habitual de sábado.
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0: No te va a gustar con Julieta Venegas. Suena chau. 10 de la noche, 36 minutos. Hace un ratito arrancó el partido, el último partido de este día del Mundial. Haití contra Escocia. Van 34 minutos del primer tiempo. Hasta el momento, Escocia 1, Haití 0. Bueno, ahora es cuando agarrás la aplicación y entras a la app del PRODE a ver cómo vas, qué apostaste con tus compañeros de trabajo, ¿no? ¿Qué hiciste? ¿Qué pusiste? ¿Que ganaba Escocia o que ganaba Haití? ¡Ay, ay, ay, ay, ay, ay, ay! Estamos todos un poco en esa, ¿no? En los grupos de trabajo y demás. 37 minutos de las 10 de la noche.
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Stop the Music acá en 95.1. Bueno, fin de semana de mucho fútbol, pues mundial. Y también fin de semana donde Colapinto vuelve a correr. Mañana va a correr en el Gran Premio de Barcelona. Va a largar desde el puesto número 13. La carrera va a ser a las 10 de la mañana, así que si te gusta verlo a Colapinto correr, si lo seguís mañana, domingo, vas a tener que ponerte la alarma porque Colapa corre a las 10 en Barcelona. Llega Emilia, esto es GTA.

0: canciones para tu sábado de noche. Quedan 5 minutos para llegar a las 11. Suena el gran Luis Miguel con Amor, Amor, Amor. Gracias a vos por sintonizar la radio. Gracias por elegirnos cada vez que te subís al auto, cada vez que llegás a casa. Gracias por estar ahí. Nos volvemos a encontrar el próximo fin de semana, como siempre, a las 7 de la tarde. Soy Cami Gutiérrez, Guille en los controles, y quedan disfrutando de toda la música que tenemos, como siempre, acá en 95.1. Buen fin de... Adiós.
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1: Bienvenidos a una nueva hora en Metro Power Hits 95.1. 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Quédate ahí, que lo mejor de la madrugada recién empieza. 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

2 de la mañana. Y aunque todos duerman, la música no. Seguimos encendidos en Metro Power Hits 95.1. Para los que todavía están despiertos, los que están volviendo o los que recién arrancan la noche. En la app, en mph.fm o donde sea que estés escuchando, gracias por estar ahí, compartiendo este viaje. Seguimos juntos, vos y la música. 95.1.

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2: Para Marchigan. 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

Las 4 de la mañana y es el momento perfecto para perderte en una buena canción. Si estás en la ruta, en casa o simplemente acompañando el silencio. Metro Power Hits 95.1 te abraza con lo mejor de la noche. Estamos en Buenos Aires, conectados con vos, estés donde estés. 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

Día domingo ya, apagando ese despertador, vos arrancando el día junto a nosotros y como siempre es un placer poder disfrutar de esta mañana juntos. Bueno, como siempre, Ángela Torres, La Portuaria, también Dua Lipa y Shakira, entre otros, van a estar sonando en este domingo espectacular. Ya te voy a estar contando a ver cómo se viene el clima, el tiempo en Buenos Aires. Cristian Lacerra, los controles, soy Martín Zeta y aquí vamos en, ¿sabés dónde? 95.

0: música en Metro Power Hits con Camilo Pedro Capó haciendo Tutu. Che, estamos ahí conectados durante toda la mañana. Ya saben que a través del WhatsApp ustedes pueden dejar su nota de voz, lo que quieran contarnos. Estamos arrancando este gran domingo, 7 de la mañana, 10 minutos en toda la Argentina. 11 50 25 95 10. Ese es el WhatsApp. 11 50 25 95 10. 13 grados 8, menos de 4 grados en este momento en Buenos Aires. Eso sí, tendremos el cielo totalmente despejado durante todo el día. Y también te contamos cómo sigue el tránsito en algunos puntos de la ciudad. En la autovía 2 y ruta 11, el tránsito se encuentra sin demoras en ambos sentidos.
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0: Ángela Torres con Vértigo. Ahí estamos escuchando a una de las artistas que suenan a pleno acá en la mañana de Metro Power Hits. 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Ángela Torres con esta canción de fondo que se llama Vértigo, bueno, presentando una nueva fecha, así que quédate escuchando Metro Power Hits porque se vienen sorpresas, ¿eh? 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

Que nos pare la música en Metro Power Hits. Estás escuchando La Portuaria haciendo Nada es Igual. Bueno, canciones que traen a momentos, canciones que hacen que el día comience también con una sonrisa, ¿no? Como estas y tantas otras que se vienen durante toda la mañana en Metro Power Hits. ¿Te sumás también con nosotros? Y nos vas contando a ver cómo sigue tu día. 11 50 25 95 10. 11 50 25 95 10. Y mientras te vas preparando unos buenos mates, ahí calentando el agua, estás en la cocina, arrancando el día a poquito. Y sí, cuesta un poquito la mañana, algunos que se levantan muy temprano, pero ahí estamos, acompañándote con muy buenas canciones. Seguimos ahora con Adele, Rolling in the Deep.

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0: camino para la música en Metro Power Hits, Sabrina Carpenter con Tears. Vamos actualizando el clima, el tiempo. En un rato vamos a estar hablando de los resultados de ayer del fútbol, de los partidos del Mundial, ¿eh? Algunos resultados que dieron que hablar y van a dar que hablar, me parece. Así que en un rato vamos a estar mencionando todo esto. Hay gente que nos está dejando mensajes por acá. Tincho, habla de lo que pasó ayer con Brasil. Algo vamos a mencionar a lo largo de esta mañana. 11:50, 25:95, 10. Ese es el WhatsApp. Che, la sensación térmica en este momento es de 2 grados 2 décimas. Sí, el cielo despejado en Buenos Aires.
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0: Babasónicos con Putita. 7:39, 3 grados 5 la temperatura en Buenos Aires. Y estamos ahí conectados en esta mañana de domingo con vos. Sí, 11 50 25 95 10. Hola, buen día.
1: Martíncho querido, buen día. Acá Cristian, chofer de ASAP.
0: Hola, Cristian.
1: Ahora trabajando en Lanús.
0: Bueno.
1: Y bueno, quería mandarte un saludo, desearte una buena jornada a vos y al operador. ¿Qué pasó con Brasil? Flojito, ¿eh?
0: Oh.
1: Igual que Paraguay, che. Después hablaba, comentaba un poco del Mundial. Ponernos al tanto, si hoy quién juega. Abrazo grande, Martíncho, que tengas buena jornada, papá.
0: Te mando un abrazo grande, gracias por sumarte. Bueno, hay mucha data del Mundial. Bueno, Qatar igualó 1-1 frente a Suiza, uno de los partidos que también muchos estaban esperando. Australia le ganó 2-0 a Turquía en los partidos de ayer, lo que vimos. Y bueno, el plato fuerte que estuvimos todos esperando y lo que pasó.

De Marruecos en el primer tiempo, pero bueno, la decepción entre los hinchas de Brasil. Vamos a ver qué pasa, vamos a tener más data sobre esto. La triple T, llega Tini en Metro Power Hits.

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0: música de Metro Power Hits con Olivia Dins haciendo Man I Need. Bueno, ¿quiénes juegan hoy? El grupo E juega Alemania frente a este equipo que se llama Curazao, ¿no? Este domingo a las 2 de la tarde. También va a estar jugando hoy Costa de Marfil frente a Ecuador. Hoy domingo, 20 horas por el Mundial del Fútbol. Bueno, seguimos compartiendo más canciones en Metro Power Hits.
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8 de la mañana en punto en toda la Argentina y ahí estamos arrancando en esta nueva hora con vos. La temperatura que no se mueve de ahí, hace mucho pero mucho frío en Buenos Aires y la máxima para hoy que está ahí entre los 11 y 13 grados. Y bueno, y mientras estás ahí un poco recién arrancando en este domingo, nosotros tenemos muy buenas canciones. Se viene Alejandro Sanz, Diego Torres, Coldplay, Tan Biónica y además Camila Cabello, entre otros, van a estar sonando. Soy Martín Zeta, quédate en Metro Power Hit.

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0: Escuchando la mejor música en Metro Power Hits, 3 grados 5 en este momento la temperatura en Buenos Aires. Talía, Nati, Natalia haciendo No Me Acuerdo. Bueno, vamos tirando por acá el tránsito, que dice lo siguiente: 15 en la calle 15 de Noviembre y Avenida Jujuy, hay un corte total por siniestro vial, así que atentos a aquellos que estén dando vueltas por ahí. En Avenida Gaona y Avenida Nazca hubo un corte parcial por siniestro vial, pero en este momento ya se encuentra liberada la calle, Nosotros seguimos con más canciones en 95.1.
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0: Vos sabés que Olivia Rodrigo publicó su tercer disco y ya rompió todos los récords y se convierte en una artista que realmente la está rompiendo toda, ¿no? Esta artista que volvió a ser centro de la atención global en esta semana, ¿no? Con su nuevo material y este nuevo disco, Rodrigo alcanzó un hito sin precedentes en la historia de la música. Se convirtió en la primera artista en lograr que los sencillos principales de sus 13 primeros álbumes debuten en el número 1, un logro impulsado por el éxito de su tema nuevo, que es lo que estamos escuchando de fondo, Drop Dead. Así que ahí estamos con esta canción del nuevo material de Olivia Rodrigo, lo nuevo sonando en Metro Power Hit. Vos, ahí del otro lado, ¿te gusta esta canción? Bueno, también queremos saber tu opinión, ¿eh? Así que te sumás por ahí en las redes sociales, le vas contando lo nuevo, sonando Olivia Rodrigo, Drop Dead, en Metro Power Hits.
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Estelares en Metro Power Hitch con aire. Che, parece que Franco Colapinto largará decimotercero. No, parece no. Va a largar decimotercero en el Gran Premio de Barcelona de Fórmula 1. El argentino logró superar a su compañero en la competencia interna de Alpine y se quedó con la pole position con Mercedes. Así que bueno, ahí estábamos comentando. Parece que se quedó medio enojado, pero bueno, ¿qué va a hacer? Michael Jackson sonando ahora con esta canción en Metro Power Hits. Esto es Love Never Feels So Good. Ahí estamos repasando las mejores canciones para vos. Che, te vas sumando desde ahora a través del WhatsApp 11 50 25 95 10.

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0: Alejandro Sanz con Aquello que me diste en Metro Power Hits. Bueno, vamos viendo cómo sigue el clima, ¿no? El tiempo en la ciudad de Buenos Aires, estaba mirando por acá. Tenemos una temperatura de 3 grados ahora, con el cielo totalmente despejado, humedad 87%, una humedad importante para el día de hoy. Máximas que estarán rondando los 10 grados, muy fresco. Ofrezca la ciudad de Buenos Aires, ¿no? Con estas temperaturas muy bajas. Mañana lunes tendremos una mínima de 3 grados y una máxima de 14, subiendo un poquito más, pero esta vez con el cielo parcialmente nublado las primeras horas de la mañana y luego despejado en capital y alrededores. Esto sigue, hay más canciones en 95.1.
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Que no pare la música en Metro Power Hits con Tambiónica haciendo loca. En esta mañana transitando con vos, 9 menos cuarto, ya 8 y 44 en toda la Argentina. Bueno, hoy hay partido, como el Mundial estamos ahí a flor de piel y esperando a la selección argentina que debute el día martes. Pero hoy también hay encuentros, partidos importantes. A las 2 de la tarde jugará Alemania frente a Curazao. A las 5 de la tarde, Países Bajos frente a Japón. A las 20 horas, Costa de Marfil, Ecuador. Y 23 horas, Suecia frente a Túnez. En los encuentros del día de hoy. Y de la Primera Nacional en la Argentina, 2 y media de la tarde, Almirante Brown frente a Godoy Cruz. A las 3 de la tarde, Deportivo Madryn frente a San Miguel. Y a las 3 de la tarde, Estudiantes de Buenos Aires frente a All Boys, entre otros de los encuentros que tenemos por acá. Seguimos en Metro Power Hits.

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0: 5 minutos y estamos llegando a las 9 de la mañana en toda la Argentina. Seguimos compartiendo muy buenas canciones en esta mañana de domingo. Taylor Swift haciendo The Fate of Ophelia. Y ya estamos recibiendo muchos mensajes por acá. Gracias a la gente que se suma en las redes sociales. Aquellos que están ahí escribiéndonos, dejando sus saludos también. 11 50 25 95 10. Ese es el WhatsApp. Ahí lo tenemos habilitado. 11 50 25 95 10. Nos vas contando a ver cómo estás arrancando la mañana de domingo. A través de la radio te vamos a estar escuchando y también leyéndote durante esta mañana de domingo. Seguimos juntos, dale, en 95.1.
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1: Estamos comenzando la mañana con vos, ya a las 9 en punto en toda la Argentina, y tenemos muchas canciones por delante. Se viene Sebastián Yatra, se viene Bad Bunny, Amy Winehouse, Gustavo Cerati. Apagás el despertador, te tomás unos buenos mates y arrancás el día con nosotros. Soy Martín Zeta, quédate en 95.

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0: 9 minutos en toda la Argentina. Estamos abriendo ahí esta hora con mucho frío en Buenos Aires, con 3 grados 6 en este momento la temperatura en Buenos Aires. Marc Anthony haciendo Vivir Mi Vida. Muchas canciones, vos ahí del otro lado, también habilitando el WhatsApp para que te vayas sumando desde ahora. 11 50 25 95 10.
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compartiendo juntos la mañana de Metro Power Hits. O sea que con los Rodríguez, Dulce Condena, así te vamos despertando a poquito en este domingo. También contándote todas las novedades que tenemos por acá. Franco Colapinto, que parece que terminó medio caliente porque, claro, su monoplaza Alpine, que estuvo lejos de ser su nivel inesperado, ¿no? Y terminó decimotercero en el quali del Gran Premio de Barcelona de la Fórmula 1. El argentino logró superar a su compañero Pierre Gasly en el puesto 14, pero se mostró muy frustrado tras quedar eliminado en el Q2. Y bueno, el joven de 23 años que golpeó con reiteradas oportunidades el volante e insultó por la radio del equipo por la falencia, ¿no?, del vehículo del trazado de España. Justin Bieber, Let Me Love You.

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0: La música en Metro Power Hits con Sebastián Yatra haciendo Traicionera. Vamos contándote un poco cómo sigue el tránsito en la ciudad de Buenos Aires y en algunos lugares también alrededores, ¿no? En la autovía 2, por ejemplo, hay una reducción de calzada desde el kilómetro 295 al kilómetro 296 sentido a Mar del Plata por obras, zona de Maipú. A tener en cuenta porque, bueno, fin de semana largo también, muchos que se animan y se van a la costa. Así que a tener en cuenta esto. El tránsito en la autopista Buenos Aires-La Plata, liberada en la reducción de calzada en el 31 del ramal Gutiérrez, sentido hacia Cava, tras retiro de un micro detenido. Esto sigue, hay más canciones por delante. Seguimos juntos compartiendo muy buena música en el aire de Metro Power Hits.
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15 minutos y estamos llegando a las 10 de la mañana en todo el país. Y esto sigue, ¿no? Con buenas canciones, con temperaturas muy bajas en Buenos Aires, 3 grados 6 en este momento en Capital y alrededores. Gustavo Cerati haciendo Déjà Vu. Vos sabés que también estamos ahí conectados y nos podés escuchar en Metro Power Hits. Ahí nos podés encontrar a través de la web, también en las redes sociales, y te sumás a través del WhatsApp 1150 25 95 10. Quevedo, Bizarrap, Music Sessions, volumen 52. Estás escuchando la mejor música para levantar el domingo en Metro Power Hits.

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Llegamos, amigos, a las 10 de la mañana en punto en toda la Argentina, 3 grados 6 en este momento la temperatura. Recién te está levantando de a poquito y bueno, arranca así, con mucho frío. Si estás a punto de salir de casa, hay que abrigarse, ¿eh? Hay mucho todavía para seguir recorriendo en esta mañana de domingo con buenas canciones. Se viene Fito Páez, Maroon 5, Ricardo Arjona y además Green Day, entre otros. Cristian Lacerre en los controles, soy Martín Zeta y aquí vamos en esta mañana de domingo. ¿Sabés dónde? Claro, estás acá, en 95.1.

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0: con Es por ti. Así estamos abriendo esta hora, 10 de la mañana, 9 minutos en toda la Argentina. Che, ¿qué onda por ahí del otro lado? ¿Te vas sumando con nosotros en las redes sociales, también a través del WhatsApp? 11 50 25 95 10. Bueno, y te vamos contando también un poco cómo está el tránsito, ¿no? En la avenida Córdoba, entre La Prida y Anchorena, hay un corte parcial por obras, así que bueno, a tener en cuenta esto. Y también en la avenida Escalabrini Ortiz y Paraguay, corte parcial sentido Santa Fe por siniestro vial, ¿eh? Así están las calles para la ciudad de Buenos Aires. Vamos a estar leyendo mensajes, saludos por acá, te repito, te sumás con nosotros y nos vas contando a ver cómo estás arrancando en esta mañana de domingo. 11 50 25 95 10.
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Fito Páez con tema de Piluso, sonando la mañana de Metro Power Hits. Qué temones que estamos pasando, por favor. Y con vos ahí del otro lado, se hace más fácil y está buena la mañana cada vez que vos te sumás y nos escribís a través del 11 50 25 95 10. Queremos estar ahí en contacto durante toda la mañana con vos, así que mandate por ahí que te vamos a estar leyendo. Dice por acá: hola, buenos días, Martín, soy Carolina, escuchando la radio con mi marido Rufino. Mientras paseamos en este fin de semana, la semana largo, queríamos, porfa, si nos puede pasar un tema de Madonna Music. Gracias por estar ahí del otro lado. Dice: hola, ¿qué tal? Soy turista brasileño y estoy escuchando la 95.1. Qué grande, nuestro amigo por acá que no dejas tu nombre. No te podemos mandar saludos. Sí, qué sé yo. Bueno, te mandamos un abrazo grande. Gracias por estar. Maroon 5, Animals. Baby.

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0: mundo cantando estas canciones de Ricardo Arjona a los gritos, ¿no? Me encanta esta canción, El Problema, disfrutando de esta mañana de domingo con vos en Metro Power Hits. Y hablando de Arjona, parece ser que Arjona...
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conociendo Rusia, haciendo esta versión, ¿no? Magia Blanca en Metro Power Hits. 10 de la mañana, 47 minutos. Tenemos una sensación térmica de 5 grados 6. 6 grados 5. La temperatura en este momento en Buenos Aires, cielo totalmente despejado, la humedad que va bajando pero muy de a poco, casi 70% ahora, la máxima para hoy, ¿a cuánto llegará? A 10 grados, vamos a ver, sigue con solcito durante todo el día, mañana lunes mínima de 3.

grados y una máxima de 14, con el cielo parcialmente nublado. Hay más canciones que seguimos disfrutando con vos en el aire de la radio. Llega Anuel AA, Daddy Yankee. Ahora esto es China, sonando en Metro. 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

Llegamos, amigos, a las 11 de la mañana en punto en toda la Argentina. La temperatura que no se mueve de ahí. Tenemos una sensación térmica, escucha, de 5 grados 6 décimas. ¿Te animás a salir a la calle? Bueno, hay que abrigarse, eso sí. Y te lleva los auriculares, claro, porque tenemos muchas canciones por delante. Se viene por acá Rihanna, Virus, vas a estar escuchando a Carlos Baute, Marta Sánchez, Ángela Torres, entre otros. Soy Martín Zeta y aquí vamos en esta mañana de domingo con vos en 95.1.

0: Pero para la música en Metro Power Hits con Luis Miguel, cuando calienta el sol. Mensaje por acá, dice: hola, muy buenos días, linda mañana de domingo por acá y con buena música para acompañar esta linda helada. Saludos desde Carlos Tejedor y feliz domingo. Entonces, ¿vieron cuando vivís en lugares así como más descampados, así, semi-urbano, que se ve toda la carcha, todo blanquito, la base, cuando te levantás muy temprano, el pastito todo blanco? Bueno, así me manda exactamente esa misma foto acá nuestro amigo. Así que le mandamos un gran abrazo y gracias por estar ahí también con nosotros a través del WhatsApp. Vos nos vas contando cómo estás arrancando en esta mañana de domingo. 11:50, 25:95, 10.
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Pero para la música en Metro Power Hits con Virus, pronta entrega. Bueno, vemos por acá la autopista Buenos Aires-La Plata, la autovía 2, ruta 11, el tránsito que se encuentra sin demoras en ambos sentidos de circulación. En este fin de semana estamos ahí saludando en el Día de los Trabajadores de Peaje y Afines, así que bueno, les mandamos un saludo grande también desde acá, ¿no? A ver, ¿qué más tenemos en esta mañana de domingo? Transitándola con vos, que estás ahí del otro lado. Tren San Martín, hasta las 4 de la tarde los trenes no salen ni llegan a Retiro. Circulan con servicio limitado entre Villa del Parque, Pilar y también en Cabred. 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

0: Que no pare la música en Metro Power Hits con Lady Gaga, Bruno Mars haciendo Die With A Smile. Gracias a todos los que se van sumando en esta mañana, ¿no? Al 11 50 25 95 10. Ya 11 y media, impresionante la mañana. ¿Cómo se nos fue? Rapidísimo, ¿eh? 8 grados 5 en este momento la temperatura. Igual nos queda un ratito más. Al menos ahí vamos a estar acompañándolos durante toda la mañana. Bueno, ¿y cómo sigue esto en el clima, el tiempo? Con el cielo totalmente despejado, realmente vemos un solazo, pero con mucho frío, ¿eh? La máxima para hoy tan solo llegará a los 10 grados. Es lo que vemos por acá, con el cielo ligeramente nublado recién para la tarde-noche. Mañana lunes, mínima de 3 y máxima de 14 grados.
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0: Ángela Torres con Vértigo en Metro Power Hits. Ángela Torres que anuncia su segundo Movistar Arena, que será el próximo 8 de diciembre. Bueno, y como agotó para el día 9, sumó esta nueva fecha y sigue haciendo historia. Solo 7 meses le bastaron a Ángela Torres para agotar teatros, Coliseo, Gran Rex. 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Ya saben, que se viene nueva fecha, nuevo concierto de Ángela Torres. Que lo estamos esperando. Acá, ya que estamos ahí con estudio nuevo, ojalá que pueda venir y visitarnos Ángela Torres por acá. Ustedes ya saben que si se quedan escuchando la radio Metro Power Hits, va a haber alguna sorpresa seguramente. Así que atentos.
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Vicentico con Morir a tu lado en Metro Power Hits. 15 minutos y estamos llegando a las 12 del mediodía. Bueno, algunos partidos que se van a estar jugando del Mundial, ¿no? Ya muchos de nosotros, que nos gusta mucho el fútbol, bueno, vemos algunos partidos. Algunos que realmente valen la pena, ¿no? Otros quizás no tanto, pero te vamos contando algunos resultados, como por ejemplo el de Australia, que jugó ayer en la madrugada, que le ganó 2-0 a Turquía. A las 2 de la tarde, hoy Alemania se enfrentará a Curazao. A las 5 de la tarde, Países Bajos frente a Japón. 8 de la noche, Costa de Marfil frente a Ecuador. Ese me gusta, para ver también. Y a las 11 de la noche, Suecia, Túnez. Son los encuentros de hoy del fútbol internacional del Mundial de Fútbol. Así que, bueno, ahí te contamos un poco cómo se viene la jornada de hoy. Mientras tanto, nosotros seguimos con más canciones. Esto es Mesita, Nicki Nicole, María Becerra, Una Foto Remix.

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12 del mediodía en punto en toda la Argentina. Estamos sumándote a vos que estás ahí del otro lado en esta nueva hora con The Rolling Stones, DLG, también 21 Pilots, entre otros, van a estar sonando por acá. Soy Martín Zeta, quédate en 95.1.

0: Maná con Joy haciendo Eres mi religión. 9 grados en este momento la temperatura en Buenos Aires. Recordá que la máxima para hoy llegará a 10 grados solamente. Cielo totalmente despejado, nos acompaña el día, pero eso sí, con mucho, mucho frío. Y bueno, ya a esta altura de junio, las heladas se hacen sentir. Muchos días de humedad, de lluvias en muchos puntos de la Argentina. Y bueno, eso da como un pequeño respiro, me parece, ¿no? Pero si estás a punto de salir de casa, eso sí, abrigate y fuerte. Mañana lunes tendremos una mínima de 3 grados y una máxima de 14, con el cielo despejado y ligeramente nublado durante la tarde y noche, según el Servicio Meteorológico Nacional.
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crezca la mano con Cuando No Estás en Metro Power Hits. Estamos repasando las mejores canciones. Quiero contarte que en Avenida Bocayá y Avenida Rivadavia, que estuvo, hubo un corte total, sentido al norte por algunas obras. Bueno, ya se encuentra liberada ahí las calles, ¿no? Bueno, si estás por ahí cerquita. Y que para que lo tengas en cuenta, más que nada, ¿eh? ¿Qué más tenemos por acá? Bueno, gente que se va sumando a través del WhatsApp de la radio, que ustedes ya saben que siempre estamos ahí conectados a lo largo de toda la mañana, al 11 50 25 95 10, ¿eh? Bueno, a ver, tenemos por acá, dice, autopista del oeste, alerta de tránsito por un choque en el kilómetro 56 sentido a Luján, un auto y una moto a circular en estas calles por lo que habíamos mencionado, con precaución, ¿eh? Seguimos juntos compartiendo más canciones. Te recuerdo que seguimos leyendo tus mensajes, 11 50 25 95 10. Ahí le mando un beso a Tamara, que nos está escuchando desde Pilar. Nelly Furtado, esto es I'm Like a Bird en Metro Power Hits.

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0: 12 del mediodía, 30 minutos en toda la Argentina. Estamos en vivo compartiendo con vos, estés donde estés, la mejor música en la mañana de Metro Power Hits de Rolling Stones, haciendo Mess It Up. Así estamos transitando este lindo mediodía que tenemos por delante. Che, ya saben que pueden estar ahí conectados con nosotros a través del 11 50 25 95 10. Y si estás a punto de salir de casa porque tenés que hacer cosas o lo que fuese, ya se encuentra liberada las calles, Avenida Luis Ocampo y Zavala y Teodoro García, porque hubo un corte total por obras, así que bueno, ya esas calles se encuentran liberadas. En Avenida Bocayá y Avenida Rivadavia hubo un corte total sentido norte por obras también. Bueno, ahora también se encuentra liberada esa zona, como para que lo tengas en cuenta. En la ampliación, ¿no?, de el alerta al tránsito y la ampliación que se está realizando en el kilómetro 56 sentido Luján, bypass liberado, reducido de carril derecho y banquina externa. Bueno, un auto y una moto, en este caso un herido en el lugar, y bueno, ya están trabajando ahí en la zona. Circular con precaución en la autopista oeste. 9 grados 8 en este momento la temperatura en Buenos Aires. Che, ¿qué onda? ¿Cómo te trata el frío a vos ahí? Con un poquito más aliviado, quizás sos más fanático del frío, te abrigas un poquito y no pasa nada. Bueno, lo vas contando a ver qué onda también, Cielo totalmente despejado, eso sí, viene el clima acompañando y mucho y muy bien en este domingo, pero con máximas que estarán entre los 10 y 11 grados. Mañana lunes, mínima de 3 grados en Buenos Aires y máxima de 14 con el cielo ligeramente nublado.
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0: Quiero parar la música en Metro Power Hits con Los Tipitos. No te va a gustar. Y esta versión que se llama Campanas en la Noche. Ahí le mando un saludo grande para Lore, Cris y también para Ernesto, que está trabajando ahora en un taller. Así que bueno, le mandamos un saludo grande ahí, que está trabajando en la zona de Quilmes. Ahí le mandamos un gran, gran abrazo. 11 50 25 95 10. Esto sigue. Hay más canciones para vos en el mediodía en Metro Power Hits.
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10 minutos, estamos llegando a la 1 de la tarde en toda la Argentina. Vos sabés que nos podés escuchar a través de la web y te podés descargar la app de la radio para escucharnos estés donde estés. Sabrina Carpenter, Metro Power Hits, Tears.

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0: Ya estamos a nada de llegar a la 1 de la tarde en toda la Argentina. Nos vamos. Gracias por estar ahí del otro lado desde muy, pero muy temprano con Cristian Lacerre, que estuvo en los controles. Ahora toma la posta Tony. Tony, bueno, ya te preparás con Belu ahí toda la tarde. Perfecto, ¿eh? Bueno, se quedan con ellos entonces en el aire de la radio. Que tengas un gran, gran fin de semana. Que disfrutes de la música, que disfrutes de Metro Power Hits. Y si estás almorzando algo rico, claro, te enganchás con la radio y la vas a pasar muy, pero muy bien. Soy Martín Zeta. Dentro de una semanita, el día sábado, vamos a estar por acá a las 7 a.m. Chau.
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Una de la tarde, dos minutos en todo el país. Y hola, hola, hola, bienvenidos, bienvenidas a Metro Power Hits en este hermoso domingo en el que por fin podemos ver el sol, después de tantos días grises, después de tanta lluvia. Y que ahora, bueno, nos dejó una temperatura un poco baja, 9 grados 8 décimas en Buenos Aires en este momento. Pero sabes que no nos importa nada, nada más que haya sol allá arriba en el cielo. Soy Belu Rodríguez, te cuento que en esta nueva hora va a sonar Capital Cities, Ed Sheeran y mucho más.

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0: Enrique Iglesias haciendo Cuando me enamoro a la 1:09 y se acaba de vivir un auténtico carrerón en la Fórmula 1, en el Gran Premio de Barcelona, Cataluña, porque Lewis Hamilton se quedó con la victoria, su primera victoria con Ferrari. El podio 100% británico lo completaron George Russell con su Mercedes y Lando Norris con McLaren, claro. Bueno, pero lo que nos importa a nosotros, ¿qué pasó con Colapinto? Bueno, se mandó una tremenda carrera. Largó desde el 13º puesto y con un ritmo demoledor y una buena estrategia arriba de su Alpine, metió una muy buena remontada y cruzó la bandera a cuadros en 8ª posición. Así que suma 4 puntos de oro para el campeonato y sigue demostrando que está a la altura de los mejores del mundo.
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suena Soda Stereo en el aire de Metro Power Hits para enaltecer esta hora, ¿eh? Qué bien que viene Soda Stereo cualquier día de la semana. Bueno, ya 1:20 p.m, es la hora de almorzar, algo calentito, ¿no? Un guiso de lentejas, qué rico, con mucho queso rallado. Bueno, es momento de escuchar a Capital Cities. Esto es Safe and Sound en 95.1.

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0: Sheeran, sonando en Metro Power Hits con Shivers a la 1:29 PM. Se acaba de liberar al tránsito el corte total en 15 de noviembre y Avenida Jujuy, en la ciudad de Buenos Aires. Y a tener en cuenta, porque a partir de mañana, aumentos nuevamente del 2% en el caso de los colectivos nacionales y de 12,9% en los pasajes de trenes urbanos de Lamba. El boleto mínimo de tren pasará de 310 a 350 pesos y de colectivos el mínimo de 714 a 728, así que a tener la sube con carga.
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0: Metro Power Hits de domingo. Suena Capanga junto a los Wanda, los chinos. Esto es Desearía. Bueno, y hoy domingo a puro fútbol, ¿eh? Porque el Mundial sigue en su fase de grupos y hay algunos encuentros interesantes. En un ratito nada más, a las 2 de la tarde, se enfrentan Alemania Curazao. A las 5, Países Bajos Japón, ese va a estar bueno. A las 8, Costa de Marfil Ecuador. Y a las 11, Suecia Túnez. Una curiosidad de Curazao, solo uno de los 26 jugadores nació en Curazao y tienen al técnico más longevo, con 78 años.
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mejor que ayer. Diego Torres sonando en Metro Power Hits a la 1:42 PM. En este momento en Buenos Aires, 10 grados 6 décimas. ¡Qué frío! Me da frío de solo decirlo. Lo bueno, lo que se agradece es que el cielo está completamente despejado y así va a durar todo lo que es esta tarde de domingo. Quiero saber qué planes tenés para hoy. Me contás al 11 50 25 95 10 y salís en vivo. Te escuchamos acá en 95.1. Ahora escuchamos a Bizarrap, Daddy Yankee, las Volumen Session 066.

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0: la tarde, 54 minutos. Estamos juntos compartiendo lindas canciones en este domingo 14 de junio. Y quiero saber qué estás haciendo, cómo te trata este domingo en el que por fin tenemos algo de sol después de tantos días grises. Hola, ¿quién está del otro lado?
1: Hola, gente linda, buenos días. Que tengan un hermoso domingo. Yo acá arreglando mis plantas, poniendo ruda en un florero. Amo la ruda.
0: Mirá.
1: Hoy está lindo para arreglar las plantas, para lavar la ropa. Son mi compañía, soy María de Piñeiro. Les mando un abrazo y mucha buena energía. Besitos.
0: Ay, María, qué hermoso mensaje, me encanta, nos llevó hasta acá tu buena onda. Y qué bien lo de la ruda, porque también dicen que es como para espantar la mala onda y sumado a las buenas canciones que tenemos acá, domingo perfecto.
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2 de la tarde en punto en toda la Argentina. 10 grados 6 décimas la temperatura en Buenos Aires. Y qué hermoso domingo que tenemos por delante. Fresco, sí. Pero bueno, te pones un abrigo y listo. Salís a disfrutar del calor de este solcito con la compañía de buenas canciones. En esta nueva hora vamos a escuchar a Axel, Shakira, Ciro y los Persas, Miley Cyrus y un montón de artistas más. Yo soy Belu Rodríguez. Quédate acá en 95.1.

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0: que comenzamos juntos y suena Axel, celebra la vida en el aire de Metro Power Hits en este día, 14 de junio, que es el Día Mundial del Donante de Sangre. Aprovechamos a marcar algunos puntos importantes. Un solo donante puede salvar hasta 4 vidas. Y se dice que, según las estadísticas, si entre el 3 y el 5% de la población donara sangre 2 veces al año, se cubriría el 100% de las necesidades del país.
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Miranda junto a María Becerra, sonando en el aire de Metro Power Hits con esta linda versión de Perfecta. Bueno, mira, subió un poquito la temperatura para vos, que como yo sos team calorcito, tenemos 11 grados 7 décimas. Y la verdad es que se nos viene una semana con un sol un poco tímido, pero mejor que la semana pasada va a estar sin dudas. Las lluvias recién llegarían el jueves. Ahora escuchamos a Robbie Williams haciendo Better Man en 95.1.

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0: Hunter X sonando en 95.1. Mira, cuando 24 minutos pasaron del primer tiempo, Alemania y Curazao ya están empatando 1-1. Increíble, ¿eh? Vamos a ver si Curazao sorprende. Veremos, veremos. Recién pasaron 24 minutos de este primer tiempo. Y atención, quienes circulen por la autopista Buenos Aires-La Plata, porque continúa la reducción de calzada por obras del nuevo cuarto carril sentido a la ciudad de La Plata. Esto es del kilómetro 11 hasta el kilómetro 14 entre las zonas de Sarandí y Wilde, y desde el kilómetro 18 hasta el kilómetro 20 en zona Quilmes. Nosotros seguimos con más canciones acá en Metro Power Hits.
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en el aire de Metro Power Hits. Suena Down. Che, ¿viste que te decía que hoy el día está hermoso para un plancito? Bueno, mira, te propongo la Feria Francesa. Hasta las 6:30 de la tarde te puedes acercar ahí a Palermo, precisamente en el Parque República Oriental del Uruguay, Avenida del Libertador 1799. Más de 30 stands para viajar a través de la gastronomía francesa, desde boulangeries tradicionales hasta queserías, chocolaterías, restaurants y cafés de especialidad. Además, masterclasses con los mejores chefs y, por supuesto, música en vivo. Mira, no te lo puedes perder. Llega Karol G haciendo Provenza.

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0: pasaba el turno de Miley Cyrus. Cuando 7 minutos faltan para las 3 de la tarde, esto es Flowers, sonando en Metro Power Hits en esta hermosa tarde de domingo. Tenemos por delante un día espectacular con sol pleno.
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3 de la tarde, 1 minuto, 11 grados, 7 décimas la temperatura en Buenos Aires. Mi nombre es Belu Rodríguez y en esta nueva hora vamos a escuchar temazos de Luis Miguel, Calle 13, Harry Styles y muchos artistas más. Quédate acá en 95.1.

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0: Miguel. ¿Cómo es posible que a mi lado, sonando en Metro Power Hits, cuando en instantes está por comenzar el segundo tiempo del encuentro Alemania-Curazao? Que la verdad es que dio una sorpresa a Curazao al marcar un empate muy transitorio que, bueno, los europeos finalmente impusieron 3-1 en este primer tiempo. Veremos cómo sigue esta segunda parte. Y en un rato, a las 5, Países Bajos, Japón. Ya están todo listo para comenzar este nuevo partido.
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Babasónicos haciendo yegua en el aire de Metro Power Hits a las 3 de la tarde, 19 minutos. Bueno, y acordate que a donde sea que estés este fin de semana largo, estás disfrutando, estás paseando, estás descansando y nos podés escuchar a través de la aplicación, a donde sea que vayas. 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En este momento en Buenos Aires, la temperatura 11 grados 7 décimas. Está linda, está perfecta la tarde para disfrutar. Llega Madonna con Music en 95.1.

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0: Sabrina Carpenter. En este domingo de Metro Power Hits, en el que te estamos acompañando con Manchild. Bueno, aprovechamos, actualizamos la información del tránsito. Hay varios cortes. Mira, por ejemplo, en Avenida San Martín y Fragata Presidente Sarmiento hay un corte total sentido a provincia por un operativo de bomberos. También en Avenida Cabildo y Monroe, en el barrio, de Belgrano, hay un corte parcial también sentido a provincia por un siniestro vial. Y además te contamos que el tren Sarmiento ya funciona con cronogramas de fin de semana, porque ya completa su recorrido entre cabeceras, funcionando sí con algunas demoras y cancelaciones. Así que a prestar atención y a buscar bien los horarios en la página web de los trenes. En este momento en Buenos Aires sube la temperatura 12 grados 5 décimas, pero con un cielo despejado, precioso y con buenas canciones acá en 95.1.
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tarde, 42 minutos. Suena Camila Cabello. Esto es Habana. En el aire de Metro Power Hits. Che, ¿sabés que por estas horas se hizo viral una foto? Claro, porque la Mona Jiménez revolucionó la concentración de la selección argentina en Kansas. Todo esto en la previa del debut frente a Argelia. Resulta que el cordobés participó de una transmisión en vivo de la AFA, donde charló con sus coprovincianos. Julián Álvarez, que además le regaló su camiseta número 9, y Nahuel Molina. Solamente faltó el Cuti Romero. Minutos después, bueno, se vivió una verdadera fiesta porque la Mona se puso a cantar beso a beso en un clima de alegría total que los futbolistas defendieron contra viento y marea porque desafiaron una fuertísima tormenta hasta con alertas de refugio y disfrutaron de un asado que el propio Dibu Martínez se encargó de registrar. Suena Nati Peluso, esto es Vivir así es morir de amor.

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0: Pasaba el turno de Harry Styles con Late Night Talking a las 3 de la tarde, 54 minutos. Bueno, y tenemos que contarte que mientras Alemania va goleando por 7-1 a Curazao, Colapinto finalmente fue penalizado y perdió su octavo lugar en Barcelona y terminó décimo. El argentino recibió una penalización de 10 segundos por una infracción bajo banderas amarillas. Cayó al décimo puesto y perdió 3 puntos, sumó solo uno finalmente con Alpine.
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4 de la tarde en todo el país, 12 grados 5 décimas en Buenos Aires. Subió un poquito la temperatura y ya es momento de ir preparando una buena merienda para calentar un poco el cuerpo, porque falta una semana para que empiece el invierno, pero la verdad es que con estas temperaturas ya parece pleno agosto, ¿no? Soy Belu Rodríguez, es un placer saludarte. Y te cuento que en esta nueva hora vamos a estar escuchando temazos. Va a sonar Juanes, Avril Lavigne, Ricky Martin y muchísimos artistas más acá en 95.1.

0: Caifanes. En Metro Power Hits suena Me Enamora. A las 4 de la tarde, 6 minutos en toda la Argentina. Alemania le acaba de ganar por 7-1 a Curazao en el Mundial, en esta fase de grupos. Y en un rato nada más, a las 5, Países Bajos se enfrenta a Japón. A las 8, Costa de Marfil, Ecuador. Y a las 11, Suecia, Túnez. Así que seguimos con un domingo a puro fútbol, un domingo a puro Mundial. Y por supuesto, palpitando el debut de la selección argentina el próximo martes contra Argelia.
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9, No te va a gustar, en Metro Power Hits de domingo. Che, y escucha esto, porque el Servicio Meteorológico Nacional emitió una alerta amarilla por frío extremo para el AMBA y varias provincias debido a la primera ola polar del año, que va a tener temperaturas mínimas entre 3 y 7 grados y máximas que no van a superar los 14 a 17 durante esta semana. Además, el cielo va a estar parcialmente nublado y se esperan lluvias aisladas recién para el día jueves. Localidades bonaerenses como Coronel Suárez, Bolívar y Pergamino van a registrar marcas inferiores a los 0 grados. Y la alerta por bajas temperaturas se extiende a La Pampa, San Luis, Córdoba, San Juan y Chubut. Llega Abril Lavigne, esto es Complicated.

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0: Estamos compartiendo este domingo con buenas canciones en Metro Power Hits. Suena Olivia Rodrigo, esto es Good For You. Y a esta hora tenemos que decir que, bueno, continúa el corte parcial en Avenida San Martín y Fragata Presidente Sarmiento. Esto es por un operativo de bomberos. Y por otro lado, ya se normalizó el recorrido del tren Sarmiento, completa recorrido entre cabeceras, pero con algunas demoras y cancelaciones, así que paciencia si te toca tomar el tren Sarmiento hoy.
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Esto es Opalite. Bueno, y Taylor, que se convirtió en la mujer más joven de la historia en ingresar al Salón de la Fama de los Compositores a sus 36 años. Durante la ceremonia, la cantante recordó el sacrificio que hizo su familia al mudarse de Pensilvania a Nashville para impulsar su carrera musical y además agradeció el apoyo que recibió desde sus primeros años como compositora. También dejó un mensaje para los artistas más jóvenes. Dijo, realmente tenés que priorizar lo que amás, desde lo más profundo de vos, porque lo vas a necesitar. Durante la gala también se homenajearon a otras figuras como Gene Simmons y Paul Stanley de Kiss, Alanis Morissette y Kenny Loggins. Ahora llegan Camilo y Eva Luna. Esto es Indigo.

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0: es Daddy Yankee sonando en Metro Power Hits con la despedida. Chau chau, le decimos a Daddy Yankee, pero a vos te quiero escuchar al 1150-2595-10. Quiero que me cuentes desde dónde nos escuchás, qué planes tenés para este fin de semana largo, si te vas a algún lado, ya tenés algún plancito. Bueno, queremos escucharte.
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Y llegamos a las 5 de la tarde, nueva hora que empezamos juntos. Seguimos con Tony Lencina en los controles. En Buenos Aires, 11 grados 3 décimas la temperatura. Se va el solcito de a poco, pero este fin de semana largo continúa. Yo soy Belu Rodríguez, es un placer saludarte y te adelanto que en la siguiente hora vamos a estar escuchando a Banda de Turistas, Kylie Minogue, Emilia, junto a Tini y muchos artistas más, así que quédate acá en 95.5.

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0: turno de Diego Torres con tratar de estar mejor en este domingo, en esta tarde de domingo de fin de semana largo, claro, porque mañana lunes 15 de junio algunas personas tienen la suerte de no trabajar, pueden descansar de este fin de largo, por supuesto, acompañados por buenas canciones en Metro Power Hits.
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Suena banda de turistas. Esto es Química, sonando en Metro Power Hits a las 5:20 de la tarde. Y mientras Japón y Holanda ya se enfrentan en Dallas, en Estados Unidos, mira, quiero contarte algo que me encantó. Porque resulta que la Argentina tiene la hinchada más fachera del mundo. Claro, esta información es según un estudio de The Line en Estados Unidos. Dice que el público argentino no solo se destaca por su fervor futbolero, sino que también conquista por su apariencia. El podio lo completaron Brasil y Estados Unidos en segundo y tercer lugar. Y además, escucha esto que me encanta, según el mismo informe, Scaloni fue elegido como el entrenador más lindo del 2026. No podría estar más de acuerdo. Ahora suena Crazy en 95.1.

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0: no pare la música en esta tarde de domingo en Metro Power Hits. Suena Billie Eilish, Birds of a Feather, sonando en 95.1. Mirá, en Avenida del Libertador y Rodríguez Peña hay un corte parcial sentido a Cerrito por un siniestro vial, esto es zona Recoleta. También en la autopista del oeste se registra un choque en el kilómetro 22 sentido a Luján, altura Morón. Hay reducción del carril izquierdo, así que se recomienda circular con precaución. También en autopistas del oeste, el kilómetro 30 sentido a la ciudad de Buenos Aires, le está trabajando la policía científica en el lugar, así que también se recomienda circular con precaución. Ya tenés toda la actualización del tránsito, el resto de los trenes, subte y el premetro funcionan con sus cronogramas de fin de semana.
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pasaba el turno de Bad Bunny haciendo baile inolvidable a las 5 de la tarde, 45 minutos. En este momento en Buenos Aires, 9 grados 7 décimas la temperatura. Para la noche baja hasta los 6 grados. Mañana lunes la semana empieza muy fría. Mínima 2, máxima 15, con el cielo algo nublado por la mañana y ya despejado para la tarde. Martes mínima de 6, máxima de 18. Miércoles mínima de 7, máxima de 14. Y jueves llegan las lluvias con una mínima de 9 y máxima de 13 grados.

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1: 6 de la tarde en punto en todo el país. En Buenos Aires la temperatura 9 grados 7 décimas. Soy Belu Rodríguez y te cuento que en la siguiente hora vamos a escuchar a Abel Pintos, Dua Lipa, Alejandro Sanz y muchos artistas más. Quédate acá en 95.1.

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0: pasaba Bill Pintos. En el aire de Metro Power Hits. Qué linda esta canción, sin principio ni final, sonando en el aire de Metro Power Hits. En este momento en Buenos Aires, 9 grados 3 décimas, la sensación térmica, va bajando el sol y va bajando la temperatura. Pero con buenas canciones, este domingo se pasa mucho mejor.
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Que no pare la música en Metro Power Hits. Sonan los Cafres haciendo Bastará a las 6 de la tarde, 20 minutos. 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Suena Adele, esto es Someone Like You en 95.1.

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0: seguimos juntos en esta tarde de domingo, en este fin de XL, fin de semana largo. Suena Alejandro Sanz junto a Shakira. Te lo agradezco, pero no, te dicen ellos dos. Bueno, en este momento Países Bajos le va ganando por 2-1 a Japón en Dallas. Acordate que a las 8 Costa de Marfil se enfrenta a Ecuador. Y a las 11 Suecia se mide con Túnez por la fase de grupos en el Mundial. Nosotros seguimos juntos acá en Metro Power Hits con las mejores canciones.
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0: Suena María Becerra en Metro Power Hits. Esto es Iman, sonando a las 6 de la tarde, 46 minutos. En este momento 8 grados 3 décimas, está fresco a la ciudad de Buenos Aires. Para mañana lunes la mínima de 2 grados y máxima de 15, pero la buena noticia es que vamos a tener sol.
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0: Suena Bruno Mars en el aire de Metro Power Hits. Esto es That's What I Like. Bueno, ya llegó mi compañero Leo. Buenas tardes, querido, ¿cómo estás?
1: Buenas tardes, Belu. Muy bien, ¿vos?
0: Bien, muy bien. Me alegro de verte.
1: Bien, preparado acá para disfrutar.
0: Perfecto, te dejo acá el estudio calentito.
1: Claro. Sí,
0: vos venís
1: lo
0: de afuera que está fresco.
1: Sí, muy fresco.
0: Acá está bárbaro.
1: ¿Cuánto está la temperatura?
0: Y en este momento, a ver.
1: Mirá,
0: esto es
1: 8 grados 3.
0: Radio en vivo.
1: Acá lo registré, sí.
0: Correcto, 8-3.
1: Te tiré un penal y.
0: Muy bien, muy bien, muy bien. 8-3, sí. Así que, bueno, ¿qué otro plan mejor que estar en casa, escuchando
1: sí,
0: buena música?
1: Totalmente.
0: Esperando, disfrutando de este fin
1: muy
0: de semana largo.
1: Claro.
0: Exacto. Bueno, Leo, quedás entonces a cargo de este hermoso barco llamado Metro Power Hits.
1: Por supuesto.
0: Bueno, muy bien. Agradecemos especialmente a Tony Lencina, que estuvo en los controles y en la puesta del aire más temprano. Ahora Villa, muchísimas gracias a los dos, que hacen que todo salga impecable acá en 95.1. Mi nombre es Belu Rodríguez, fue un placer acompañarlos este domingo. Y bueno, que tengan un excelente fin de semana prendidos a 95.1, por supuesto. Chau, chau.

Las 7 de la tarde este domingo, abrimos un nuevo espacio en el corazón del fin de largo. La temperatura, te decíamos recién, 8 grados 3 décimas en una tarde que se valoró mucho este cielo despejado que nos permitió atrapar un poquito de sol y capturar ese calorcito en esta ciudad que no es tarea fácil. Te cuento que en esta hora escucharemos a Katy Perry, también Soda Stereo, The Weeknd, aquí en 95.1.

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0: es Ángel Latorre, que agotó sus entradas para este primer recital que anunció para el Movistar Arena. En cuestión de 4 horas, liquidó las entradas, las agotó y abrió una nueva fecha, obviamente, para el 9 de diciembre. Y vos podés conseguir tus tickets en movistararena.com.ar.
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Canciones Inagotables en 95.1 Soda Stereo, que acaba de cerrar casi 30 años de historia con su gira Ecos, que permitió tecnología por medio, claro, tenerlo a Gustavo Cerati en los escenarios de toda América. Lo tenemos presente en Metro Power Hit a las 7 y 19 minutos en este fin de largo. Y más que oportuno para escuchar a The Weeknd, que llega ahora a Metro Power Hit. Can't Feel My Face. 8.3 la temperatura.

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0: Justin Bieber, Daisies, Metro Power Hits 95.1. Y si te mueves por Autopista del Oeste, atención porque se reporta una colisión múltiple de tres vehículos en el kilómetro 50, sentido Acaba, a la altura de General Rodríguez. Hay una reducción de la banquina izquierda, así que circula con precaución y no menores la marcha que muchas veces genera más incidentes. 19.34, estás en 95.1.
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no te va a gustar. Está en plena gira internacional 2026 con más de 60 fechas en América y en Europa presentando su nuevo álbum, Florece en el Caos. Lo escuchamos en Metro Power Hits 95.1. Y a esta hora, a las 7.42, a partir de este momento, habilitamos el WhatsApp para que nos cuentes cómo está tu fin de largo, en qué planes estás, qué tenés hoy por delante, ¿no? Contanos, 11 50 25 95 10, queremos escucharte. ¿Estás planeando una salida o pensando en preparar algo rico? Hoy hay más tiempo, porque mañana tenemos un día extra para disfrutar. Escuchamos ahora a Psycho, con esas cosas que nunca se dijeron. 6-3 la temperatura.

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Llegamos a las 8 en una fresca noche en Buenos Aires, donde la temperatura bajará a los 6 grados. Pero en Metro Power Hits le ponemos calor con buenas canciones. Por ejemplo, en momento llega Daft Punk junto a Pharrell Williams, también Sabrina Carpenter. También tendremos un poco de Los Auténticos, por nombrarte alguno de los artistas de esta hora. Esteban Villarroel nos acompaña en la técnica, Leo Muñiz es mi nombre, acompañándote en lo que queda de este domingo aquí en 95.1.

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0: Cara Luna, Vacilos en Metro Power Hits en este fin de semana largo. Y lo disfrutamos escuchando buena música. ¿Cómo va a estar mañana el clima? La temperatura estará entre los 4 y 15 grados, pero con la promesa de tener sol durante toda la tarde para coronar este fin de largo. ¿Vos cómo le estás pasando en este domingo de fin de largo? ¿Pensando en alguna salida? ¿Armando algún plan con amigos? ¿O con alguien especial para desafiar este frío? ¿O el plan es no hacer nada y quedarte en casa disfrutando de no tener que esperar ningún bondi? Nosotros te vamos a acompañar con buenas canciones.
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0: Pericos, Runaway, en Metro Power Hits 95.1. Y acordate que tenemos habilitado el 11 50 25 95 10, para que nos cuente cómo está tu noche de domingo. ¿De dónde nos escuchás? ¿Qué planes tenés para hoy? 11 50 25 95 10.
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0: Maná Vivir Sin Aire, Metro Power Hits. ¿Cómo viene tu tarde? ¿Te enganchaste con el Mundial? Hoy Japón logró el empate con Países Bajos, 2-2. Curazao cayó 7-1 con la Alemania. Eso es lo más resonante de esta tarde en el Mundial.
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0: Llega con Olivia Rodrigo, que justamente es lo nuevo en Metro Power Hit. Es Drop Dead a las 8:31.

Somos Auténticos en el corazón del fin de semana largo, con un osito de peluche de Taiwán. En Metro Power Hit 95.1. Para ir rumbeando para el Caribe, con un poquito de bachata. Con Manuel Turizo. En 95.1. La bachata.

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0: Habilitado del 11-50-25-95-10 para que nos cuentes cómo viene tu noche de domingo. 11-50-25-95-10.
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1: Llegamos a las 9 de la noche de este domingo, pero todavía con mucho recorrido por delante en el fin de semana de Metro Power Hits. En esta hora tendremos a Avicii, Coldplay, también llegará Andrelo, Bruno Mars, Harry Styles, por nombrarte algunos de los artistas que tendremos en esta hora en 95.1.